0: Som de uma bela cumbia uruguaia. É o Gaúcha na Copa só pra fazer a passagem de bola. Mas antes, Jason, vamos ouvir aí o Bielsa que separou pra gente?
1: Vamos ouvir Marcelo Bielsa, porque ele foi perguntado sobre essas pausas, as pausas para hidratação durante os jogos, Lucianinho. E ele, técnico argentino do Uruguai, é contra essas paradas. Ouvimos agora Marcelo Bielsa.
2: 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La cantidad de goles, bienvenida. Este cambio de la cultura para interpretar el fútbol no le agrega nada y le quita mucho. Obviamente cuando se dividió en cuatro, no se pensó en el efecto que puede tener sobre lo que hizo que el fútbol sea un deporte que enamora, ¿me entiende? Sino que se pensó en otro tipo de repercusiones que yo no las discuto ni las analizo. Simplemente digo que antes de esta decisión el fútbol tenía una característica, ahora tiene otra, que la gente se enamora del juego por sus características. Hay grandes aciertos, la influencia del VAR en el fútbol no hizo más que mejorarlo y eso uno tiene que aplaudirlo y valorarlo, porque aparte la tecnología cada vez ofrece más cosas para que lo no deseado del VAR desaparezca. Pero también este otro intento fue un intento que las conclusiones que yo estoy diciendo no son mías, son lo que escucho constantemente, ¿no? Y adhiero a eso. ¿Y la otra pregunta?
1: Tá aí, Marcelo Bielsa dizendo que não acrescenta em nada ao futebol as pausas para hidratação, Lucianinho.
0: Muito bem, Gustavo Maiago tá pronto aí, Maiago.
3: Tudo certo,
0: vai narrar
3: Luciano.
0: um jogaço, Uruguai, Cabo Verde, Gaúcha na Copa, volta depois. Fiquem com o futebol de Copa da Gaúcha.
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